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Está disfrutando Zona Descarga, la más entretenida. Ya el día de mañana comienza el mes de septiembre y también comienzan lo que son las celebraciones. Por ejemplo, en la comuna de San Pedro de Atacama se van a estar realizando los esquinazos. El día 5 de septiembre se está realizando en Socaire a las 12 del día en la sede Junta de Vecinos. Y también por la tarde se está realizando en Peine el mismo 5 de septiembre a las 4 de la tarde en la multicancha. Ya se van a estar todas las semanas con esquinazos en la comuna de San Pedro de Atacama. Así que te parece, espero que haya ido a los cursos de cuica. Sí, ya tú sabes. Mientras tanto, nosotros vamos a continuar con la música en la más entretenida.

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¿Estás disfrutando Zona de Carga, la más entretenida? Y a nuestros amigos en María Elena, también informarles que ya comienzan las fiestas el día, por ejemplo, el día de mañana, pasamos agosto en Quillagua, la celebración que se va a estar realizando en lo que es la comunidad de Quillagua para nuestros amigos en María Elena. Y el miércoles 2 de agosto se va a estar realizando Pasamos Agosto, la fiesta Pasamos Agosto en María Elena. No, septiembre, pura fiesta, no es chiste. Hay que pasarlo malito. Vamos a continuar con la música en la más entretenida. 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Y ahora sí, continuamos con la música en la más entretenida.

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1: 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Vamos a continuar con la música en la más entretenida.

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0: Son las 20 horas, 31 minutos.
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estamos llegando al final de este día lunes. Muchas gracias por la sintonía, por la buena onda. A todos los que nos siguen a esta hora de la noche, los que están todo el día en sintonía de la masa entretenida, y también para los que están a esta hora en nuestra señal online www.radioalegriatransporte.com. Síguenos en todo lo que son las redes sociales, sigue en sintonía, sigue con la más entretenida. Nos encontramos el día de mañana. Muchas gracias, que esté muy bien. Chau.

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2: Son las 21 horas, 2 minutos.
0: 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Sus restos están siendo velados en las dependencias de Agretrans Eloa, calle 8, sitio 6, Manzana K, Puerto Seco. Agretrans Agreducam, Calama, 31 de agosto de 2026. 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
2: Son las 21 horas, 29 minutos.
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1: Son las 21 horas, 59 minutos.
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3: Con profundo dolor y tristeza, comunicamos el sensible fallecimiento de quien fuera en vida, nuestro querido don Luis Cuevas Pastén, destacado profesional, entrañable padre y amigo. 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
2: Son las 22 horas, 28 minutos.
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Amor mío, la tierra más fértil no la hemos sembrado todavía. La más verde primavera todavía no ha llegado. No hemos encontrado todavía el tesoro más grande ni el camino más corto. La más hermosa canción aún no la hemos cantado. Ni hemos comido todavía la fruta más madura, ni hemos bebido el mejor de los vinos. Y estoy seguro que las palabras más dulces que tenemos para decirnos todavía no las hemos dicho. No te vayas entonces, quédate. Quédate conmigo y esperemos juntos los días más felices que todavía no hemos

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1: Son las 23 horas.
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0: Son las 23 horas 28 minutos.
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1: Son las 0 horas.
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0: Son las 0 horas, 31 minutos.
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0: Es la 1 de la mañana.
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2: Es la 1:00 a.m, 29 minutos.
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1: Son las 2 de la mañana. Un minuto.
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0: Son las 2 de la mañana, 30 minutos.
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1: Son las 2 de la mañana, 59 minutos.
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0: Son las 3 de la mañana, 31 minutos.
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1: Son las 4 de la mañana. Un minuto.
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1: Son las 5 de la mañana. Un minuto.
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0: Son las 5 de la mañana, 30 minutos.
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1: Son las 5 de la mañana, 58 minutos.
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0: Son las 6 de la mañana, 26 minutos.
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0: Son las 7 de la mañana.
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2: Son las 7 de la mañana, 31 minutos.
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1: Son las 8 de la mañana.
0: 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Con profundo dolor y tristeza, comunicamos el sensible fallecimiento de quien fuera en vida, nuestro querido Don Luis Cuevas Pastén, destacado profesional, entrañable padre y amigo. 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Que descanse en paz y que su recuerdo permanezca siempre en nuestros corazones. Sus restos están siendo velados en las dependencias de Agretrans Eloa, calle 8, sitio 6, Manzana K, Puerto Seco. 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

0: Son las 8 de la mañana, 14 minutos.
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0: Son las 8 de la mañana, 30 minutos.
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1: Son las 9 de la mañana.
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0: cariño, felicitaciones a todos.
1: Uy, además que comenzamos septiembre.
0: Septiembre con todas las payas, ay, ay, ay. Aro, aro, aro.
1: ¿Cómo te pones? ¿Cómo te pones? Ay, ay, ay. ¿Cómo estás, Juanito, tu chupaya?
0: Qué buena. El más feliz porque este es su mes,
1: Es el mes, el mes del burro, el mes de la chilenina, Juanito. Oye, en todos lados, en cualquier parcela hay un burro, ¿ah?
0: Correcto.
1: Oye, en la Biblia se menciona el burro en varias partes.
0: Muchas partes.
1: No, es bíblico, me encima.
0: No, es cachetón. Farsante, Juanito, muy bien, contento.
1: Tiene muchas cosas, así que vamos a darle la bienvenida a este día bien especial, chiquillo.
0: Sí, muy especial.
1: Comenzando, ¿ya? Usted sabe, el mes patrio, 216 años de independencia de nuestro querido Chile.
0: ¡Sí! Exactamente, muy bien, chile. Ahí tenemos un llamado de un chilenazo.
1: Ya tenemos el primer esquinazo.
0: A ver, una paya.
2: ¿Cómo están?
1: Acá estamos.
0: Comenzamos.
2: Todo bien, puede poner una cueca para alegrarse el tiempo.
0: Sí, por supuesto, ya, Michael, muy bien.
1: Vamos a tener chicha, empanada, anticucho.
0: Michael, gracias.
1: Ya. ¡Viva Chile!
2: Viva Chile, ¿ya?
1: ¡Ya, Michael!
0: Ya, que esté bien.
1: Ahí tenemos entonces el primer esquinazo telefónico.
0: Sí, el Michael, ¿no? Patriota total. No. Así que, chiquillo.
1: Con lumazo incluido.
0: Eso. Nuestro mes de la patria, chiquillo. Hoy cumplimos años. Así que hoy no, este mes cumplimos años, ¿ah?
1: ¿Eh? Estamos de aniversario y lo celebramos todo el mes, Pubexia.
0: Todo el mes. Así que a colocar las banderas ya, chiquillo. Tenemos ya que preocuparnos de colocar nuestras banderitas en nuestra casita para demostrar nuestro valor patrio.
1: ¡Tiqui, tiqui, está! ¿Cómo te poní? ¿Cómo bonito? Por allá no, nada que ver.
0: No.
1: Oye, comiencen a inventar paya, chiquillos. Sí. Paya relacionado con nuestra ciudad.
0: Exactamente.
1: Oye, con la Bexi, si quieren, ahí tienen material.
0: No, tenían material
1: para el web. Claro, ahí tienen más. Ahora, si quieren agarrar para el deseado, Juanito, también, harto material ahí.
0: Estamos dispuestos.
1: A mí no me agarren para el deseado, sí, a mí no. Al río, si quieren. Hoy comenzamos con harto ánimo, este mes patrio, las temperaturas ya se sienten más agradables.
0: Sí,
1: Bexi.
0: De todas maneras.
1: Hoy, a esta hora 13 grados, Bexi de Calama, está soleado, está rico, se espera una máxima 24, calidad del aire. El mentiroso dice que está muy buena la calidad del aire. Humedad 8%, viento de 11 kilómetros, está rico hoy día como para recibir el mes con un buen asado.
0: Exactamente.
1: Con el guaso de la alegría.
0: Así que atento. ¿Eh? Brindo por el vino, brindo por la chicha y la empanada.
1: ¿Ya?
0: Y brindo por los jefes que el sueldo no quieres pagar nada.
1: Oiga, será en su trabajo, pero acá no, acá. Chorrea.
0: Ah, claro.
1: Chorrea los de 20 lucas todos los días.
0: Oye, jefecito,
1: con
0: ojalá.
1: Pelo con peluca.
0: Sí, ojalá llegue una empanadita por jefecito.
1: No, pues sí, es al alcalde la trae. Porque tenía que. ¿Cuándo el jueves estamos eligiendo la mejor empanada, señor? Ya, usted hágase una payita nomás y nos llama. ¿Qué número, Bexi?
0: 552-33-1380. Todos preparados con las payitas, por favor, chiquillos.
1: Claro, el número campestre de la alegría. Oye, estamos armando nuestra fonda ya.
0: Oye, está
1: ¿qué bonito. Falta, Juanito, con la fonda? Paja, ya.
0: Y el callo.
1: Falta paja y callo, dice,
0: claro,
1: ya.
0: Paja y callo. Ya, vamos. Ahí quería perfecta.
1: Juanito pone la paja, dice, ya.
0: Sí.
1: Y la Bexi los callos, ya. Yo voy a poner la chicha, ¿ya? Yo voy a poner la chicha.
0: Ya, cariño, muy bien. Oye, brindo por la piscola.
1: Ándale,
0: por el hot y la empanada. Brindo por lo caro que están todas las...
1: ¡Ay, no! Ya empezamos con lecera.
0: Ya.
1: Ah, mejor le voy a pagar una patada en la R y la mando a la pecera, ya. Oiga, cortemos el deseo de Bexia. Llegó recargada, parece, ¿ah?
0: Vengo recargada.
1: No, ¿qué pasó?
0: Que el mes de la Pacha y pasamos agosto, Leo, por Dios. Así que estamos contentos, estamos felices. Así que, bueno, a seguir adelante nomás, chiquillos. Nos van a entregar, hoy entregan el programa de nuestra fiesta patria, que es nuestra ciudad de Calama.
1: Ajá.
0: Así que acuérdate que te acompaño hasta las 11.
1: ¿Hasta las 11 entonces? ¿Cómo, Juanito? No lo puedo decir, pues, Juanito. Yo sé que eso le gusta a la Bexi,
0: sí, el número 11.
1: Que también es parte de la rima.
0: Exactamente, correcto.
1: Es chiquillo. Como el Carol Dance.
0: ¡Ay, Dios mío!
1: De ahí viene el 11. Entonces...
0: Ya, chiquillos, muy buenos días, bienvenidos. Gracias, señor, por dejarnos abrir los ojitos y estar nuevamente acompañándonos, ¿ya? Tenemos las líneas abiertas, Cobreloa, estamos contentos.
1: ¡Oh, llegaron Cobreloa!
0: A duras penas, pero ganó, ¿ah?
1: ¡Leche!
0: Cariño.
1: Comenzamos bien el mes, Pacho.
0: Seguimos puntero, Leo.
1: Recuperamos lo que le gusta a usted, la punta.
0: La puntita, la tenemos la punta.
1: Sube la puntita. Hoy comenzamos bien.
0: Estamos bien, Leo.
1: Oiga, usted trajo, a ver quién nos trajo de ahí. ¿Se puede ver en la bolsa?
0: Sí, véala nomás.
1: Juanito, ¿ya la abrió? Oiga, dulcecito. Trajo empanadita.
0: Sí. Chiquitita sí, pero no importa, ¿ya?
1: Oye, empanada de canapé, no sé qué es.
0: Son chiquititas.
1: Ya, tenemos ahí un chileno de corazón, a ver, halo.
0: Buenos días, hello.
3: ¡Viva Chile, mi alma!
1: ¡Uy! ¡Uy! ¡Ya, pues, siga la rima!
0: ¡Sigue, Mari, sigue!
3: No, pues, ¿qué rima?
1: ¿Cómo?
3: ¡Brindo!
1: ¿Ya?
3: ¡Brindo!
0: ¡Ah, brindo!
3: ¡Brindo por Radio Alegría!
1: ¡Éjale!
3: Con la Betsy y Leito.
1: ¡Uy,
3: que les gusta el leseíto!
0: ¡Uy! ¡Qué buena! ¡Uy,
1: qué buena! ¡Tiquitiquita! ¿Cómo te ponís? ¿Cómo te ponís?
3: ¿Cómo queráis tú?
1: Corazón. No, mentira.
3: Ah, no, ya.
1: No.
3: Ya.
1: Ya. Tu diploma que pasaste felizmente el 18, ¿ah? ¿Eh? O sea, perdón, el agosto.
0: El agosto.
1: Ya estoy mentalizado en el 18 veces ya.
3: Ya te emocionaste. Si
1: me emocioné ya.
3: Ay, leí.
1: Es que yo para el 18 me borro.
3: Tenemos que tenerlo oculto, no, él tiene que alargarse.
1: No, si ya me lo alargué ya, pero me borro para el 18, oiga. No sé qué me pasa.
0: Sí, ya, no importa. Hay que pasar, hay que estar contento, feliz.
3: Ya, pues, nos vemos a las 11.
1: ¿Cómo dijo? Entonces, a las 11, ya, pues, bueno, vamos.
0: Nos vemos a las 11, mi amor.
3: Ah, no,
0: de veras
3: que
0: te
3: tienes que quedarte
0: en la mano. No, se tiene que quedar acá el Leo.
1: Tengo que oler nomás el canapé, nomás.
3: Ya, la rima hoy.
0: Sí, no, salió buena.
1: Búsquese una buena rima ya.
3: ¿Salió buena la rima?
0: Sí, está buena, sí, está muy buena.
3: Bueno. Yo no sé nada, pero me salió.
0: No, está bien.
1: ¿Le salió de dónde?
3: Del alma, del corazón, todo sea por radio, alegría.
1: Ah, ya, le salió de ahí. Yo pensé que había salido de.
0: Oh.
1: ¡Oiga!
3: ¡Oye, burrito!
1: ¡Oye, burro, cochino!
0: Él está pendiente de esas cosas.
1: Sí, ve mucho anatomía de Grey.
0: Sí, ya. Anatomía.
3: Ya, listo.
1: Ya,
0: ya, María.
1: ¡Pórtate bien, María!
3: Ya. Oye, póneme una canción.
1: Ya, te la vamos a poner y te la vamos a tocar.
3: Una cueca bien zapateada para bailar.
1: Sí,
3: aquí el
1: te vamos a poner
3: día.
1: Una bien buena. Hay que ir zapateando.
3: Bueno, ya, y me voy a ir zapateando a la música.
1: Sí, allá,
0: eso,
1: a
0: ver, muy bien.
1: A ir saltando en una patita nomás.
3: Ya,
0: ya, mi
3: ya.
0: Niña,
3: ya, chao, chao, los quiero mucho.
1: Bueno, ya, cariño. A la loca María y comenzamos entonces, oiga.
0: Pero antes te voy a decir, no hay risa que sea mala, ni pena que sea buena. Y para pasarla mejor, dejo las payas chilenas. Eso, cariño, a bailar.

0: Zapadier. Ya, Juanito, saca el pañuelo. ¡Déjale! ¡Vamos!
1: ¡Cuidado con la vuelta!
0: ¡Fuerza, Mariano, vámonos! ¡Con el vino ahí chorriendo, miércale!

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2: Oye.
3: Correcto.
2: Así comenzamos ya con comenzamos un buen saludito.
3: Ya. Pasamos agosto y comenzamos el mes de la patria, chiquillo. Sí. Informarle inmediatamente que tenemos cómo izar la bandera.
2: A ver, ¿ya? ¿Cómo
3: la bandera tiene que ser izada en un mástil de color blanco.
2: Ya.
3: No salmón.
2: Ya.
3: La bandera debe situarse al tope del mástil y este debe ser de color blanco, ¿ya?
2: Blanco.
3: Es el gran respeto. Horizontal y vertical, en ambas y cuadro azul con la estrella, deben quedar en la esquina superior izquierda del espectador en las ventanas.
2: Correcto.
3: ¿Ya? Así es, chiquillo. O va colgada o va de lado, pero la estrella tiene que estar al lado izquierdo, ¿ya? Ahí quedan perfectos, chiquillo. Así que no se olviden de izar nuestra bandera en un mástil blanco.
2: ¿Aquí que pone el mástil del Juanito?
3: No, ahí sobra, pues.
2: Oye,
3: sobra.
2: Se nota el tiro ahí, lo pone bien arriba la bandera, ¿eh? Y flamea, sí, y flamea la bandera flamea chilena.
3: ¿Ah? La bandera de 1.20 m más o menos está en 7.000 pesos, ¿ah?
2: ¿Eh? Ay, ay, ay.
3: Sí, la de 2 metros más o menos están en 18 hasta 25.000 pesos, ¿ya? Para que sepan que comprar banderitas si no la tienen, para poder tener de colorido nuestra patria.
2: Pero hay mucha gente que la cuida muy bien y la guarda, sí, y la usa por, sí, año, ¿ah? ¿Eh?
3: La bandera no se lava, ¿ah? ¿Eh? No, uh-huh, se lava, pues. No, es mala costumbre hacer eso. Lamentablemente el smog las deteriora, por eso mucha gente la vuelve a comprar.
2: Y hay de distintos materiales, hay uno así como de seda, nylon, ¿no? Hay otro,
3: claro,
2: de seda.
3: De ese género.
2: De tela también.
3: Las de tela, claro, son espectaculares.
2: Bonita.
3: Espectaculares.
2: Hay unas bordadas, hay, sí, unas con el símbolo al medio.
3: Sí, sí. Oh, con el escudo.
2: El escudo, claro.
3: No.
2: Hay de todo tipo de bandera.
3: Hay unas que son como la media campana. Ay, que queda linda también puesta en las ventanas, niño, por Dios.
2: Claro, lo importante es que estén ahí presentes.
3: Exacto.
2: Que todo el mundo, todos los turistas que lleguen digan, ay, ¿por qué te lo vendieron? Porque no
3: ¿por
2: sé,
3: qué
2: porque,
3: te lo vendieron?
2: Porque llegaste vos.
3: ¿Por qué usaron la bandera?
2: ¡Uy, uy! Claro.
3: No, nuestra bandera es la más hermosa del mundo, sí, digo yo.
2: Bueno, esos son mitos, ¿eh? Pero sí, de que es linda la bandera, es bonita, ¿eh?
3: Sí.
2: Se parece a la bandera de Texas en Estados Unidos.
3: Sí, fíjate.
2: Había una polémica, ¿eh? Que dicen que ellos habían tenido ese diseño antes, pero se demostró que la bandera chilena es anterior a la de Texas, así que ellos son los copiones, guatones.
3: Ah, por eso, pues.
2: Sí, pues.
3: Ya. Ah. Pero nuestra bandera es linda, es hermosa, ¿ya?
2: Claro, refleja sí, la naturaleza, claro, la sangre del guerrero, ¿cierto?
3: ¿Sabes tú que también lo hermoso de nuestras fiestas patrias es nuestra vestimenta? Que era de antaño, era colonial, fíjate. Sí. Se dejó de usar, ¿eh? Una usada a diario, era como la tradición chilena. Ahora solamente se usa en fiestas patrias, ¿eh? Pero claro, hay muchos que conservan la chupalla.
2: ¿Mm? ¡La chupalla!
3: ¡La chupalla! ¡Claro que sí! ¿Eh? Sí, pues así que maravilloso y espectacular. Así que a disfrutar nuestra fiesta en este mes de septiembre.
2: Correcto.
3: Muchas cosas que hacer y ya van a llegar el programa para poder informarles, chiquillos, de qué se va a tratar. ¿Ya?
2: Bueno, las fiestas patrias se celebran en todo Chile, en, sí, San Pedro de Atacama también, ¿ah?
3: Sí.
2: Ahí está, le mandamos un saludito a San Pedro de Atacama, 95.3, que están con 12 grados de temperatura, este rico también.
3: Rico,
2: se esperan, no, 23 grados, la calidad del aire está buena para comenzar los asados ya. En septiembre, humedad 9%, vientos por ahora de 2 kilómetros, está impecable. Así que un saludo a San Pedro de Atacama, a la señora Juanita.
3: ¡La señora Juanita! ¡Claro que sí!
2: Y Alvarito, a la Soledad también, que nos
3: también
2: escuchan, al Panchito también.
3: El Michael, claro.
2: ¿Pero cómo se llama? Héctor, el que anda trabajando ahí en los camiones también,
3: sí,
2: escuchando.
3: Sí, también, pues.
2: Y, bueno, a todos los amigos que están trabajando. Hay un hostal, no me acuerdo el nombre, que siempre abre y sintoniza la radio.
3: Sintoniza la radio,
2: sí,
3: mira,
2: no me acuerdo el nombre del hostal, pero el otro día llamó. Que ellos comienzan su jornada sintonizando la radio, así que le mandamos.
3: Excelente, saludo para ellos entonces.
2: Saludo.
3: Muy bien. Ya, cariño, continuamos entonces. Recuerden, nos llaman si tienen alguna vallita buena para entregarnos, ¿ya?
2: Claro.
3: 552-33-1380.
2: Oiga, y pasamos con las 6 de la mañana. Estamos así todos ahí después,
3: ay,
2: de las cuecas.
3: Ay, claro que sí.
2: Empezamos a bailarla y la ponemos de todo ritmo, chiquillos.
3: Ay, ay, ay.
2: Uy, uy, uy.
3: ¿Cómo
2: Póngale, no me cambie la lesa, tía.
1: Ay, sí, no me cambia la.
2: No me cambie la lesa, ¿ves? Usted es re buena para cambiar todo, ¿eh? Lo único que lo cambia es el marido. Pero lo está pensando.

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2: Pues estamos de regreso, Exi, antes de ir a la pausa.
3: Sí, pues también de lo dulce a lo gras. Tenemos también que informar que lamentablemente en el día de ayer falleció el padre de un gran compañero periodista,
2: colega de radio también,
3: claro, don Luis Cuevas Pastén, ¿verdad?
2: Lamentablemente.
3: Así, lamentablemente. Así que hoy a las 10 de la mañana va a haber un responso. ¿Ya?
2: Sí.
3: En Agreducán, que lo están ahí.
2: En Agretrans.
3: Agretrans, que lo están velando. Así que le informamos a la gente que nos quiera acompañar. Esto es en el 78, ¿verdad?
2: Sí, en Agretrans, que está en el. ¿Cómo se llama este barrio industrial?
3: En el barrio industrial, claro.
2: Sí, bueno, ahí va a salir el obituario, está el la dirección exacta. Sí. A las 10 de la mañana se le hace esta misa de responso. Para todas aquellas personas que lo conocieron, que es mucha gente, incluso en el partido de Cobreloa, porque él fue hincha, acérrimo de Cobreloa, socio también activo.
3: Le hicieron un minuto de silencio.
2: Le hicieron un minuto de silencio en honor a él, porque hincha por muchos años. Su hijo, que es periodista, también trabaja en los medios de comunicación, incluso es relator deportivo también.
3: Exactamente, Javier Cuevas.
2: Javier Cuevas, que también le mandamos el saludo.
3: Y fuerza,
2: todas nuestras condolencias. Claro, y la fuerza para. Para este momento tan doloroso que de alguna u otra manera algunos ya lo hemos vivido, otros lo van a vivir. Uno nunca está preparado para esto, Bexi.
3: Nunca.
2: Y así que lo acompañamos en su dolor a nuestro compañero Javier Cuevas. Así que para aquellos que conocieron a este caballero que estuvo 30 años ligado a Codelco, a la minería.
3: Sí.
2: Y luego los últimos 11 años estuvo
3: en
2: también ligado
3: a los camiones.
2: Al transporte, ¿no? ¿Cierto? Con los camiones. Tanto ahí en Agreducán como en Agreducán siempre fueron socios. Y bueno, eso fue lo último que estuvo comprometido en ese esfuerzo de los camiones. Así que se merece todo el respeto y cariño de esta gran persona, don Luis Cuevas Pastén.
3: Claro.
2: Pues. Para que lo acompañe pues, en estos difíciles momentos. A las 10 de la mañana.
3: A las 10 de la mañana.
2: En la instalación de Agretrans en Loa.
3: Ahí para poder acompañar a nuestro compañero y periodista Javier Cuevas del Prado, ¿ya? Así que qué pena, qué penita, pero de lo dulce a lo grave estamos dando esta tremenda información, ¿ya? Así que eso, chiquillos, ¿ya?
2: Vamos a la
3: continuamos.
2: Pausa.
3: Vamos a la pausa y regresamos. Eso.
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5: Son las 9 de la mañana, 33 minutos.
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2: Voy a brindar de junguazo tomando chicha en un cacho. 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
3: Oye, estamos de... No, estamos 18 hoy día, Juanito,
4: sí.
3: ¿No?
4: Sí,
3: oye, tenemos ya un payero en la
4: línea. A ver, atenta.
3: ¡Aló, aló!
5: ¡Aló, aló, Arito, 69 por aquí!
4: ¡Apareció el 69!
3: ¿Con la chicha o con el cacho?
5: Con la chicha en cacho.
4: ¿Cómo está el móvil 69 que le llamo de menos en la fiesta?
3: ¿Qué pasó?
5: Hoy fue un cierre de agosto de terror.
3: ¿Terror? ¿Qué pasó?
6: ¿Cómo se llama la cueca?
5: Bueno, vamos a dejar el chumbo de Coreló ayer para más rato.
4: Claro,
5: pero
4: claro.
5: Creo que ese fue la guinda de la torta. Buena celebración.
4: ¿Ya?
5: No, estoy súper molesto. Oh. Súper. Lamentablemente, mi hija sufrió un accidente. La chocaron aquí en Ramírez con ¿cuánto se llama? Con Brasilia.
4: Ya.
5: Se fugaron.
4: Ay, claro.
5: El matrimonio que andaba en el móvil, vamos a poner que el matrimonio, porque fue un matrimonio que iba manejando.
4: Ya.
5: Arrancaron, ya. No le prestaron ayuda, colaboración. Nada. Y aquí viene lo más malo de todo.
3: A ver.
5: Se llamó a los equipos de emergencia. Bomberos no podían acudir porque no estaban autorizados, según lo que dijeron. Me extraña, porque siempre cuando han habido rescate o emergencia, mi hija estaba atrapada porque la puerta del vehículo estaba trabada,
4: claro.
5: Ya producto del impacto del golpe, y además estaba con golpe del efecto látigo, que se llama, por el dolor cervical y cuerpo.
4: Claro.
5: Ya. Se llamó a Carabineros, no contestaron nunca. Y cuando contestaron, dijeron, estamos en otro procedimiento.
3: Chuta.
5: Y lo más grave para mí,
4: ¿ya?,
5: es que se llame a emergencia, se pida una ambulancia y digan, no tenemos vehículo disponible en este momento.
4: ¡Ay, ay, ay!
5: Lo encuentro una falta de respeto total. ¿Qué hubiera pasado si las lesiones hubieran sido más graves? ¿Ya? No estoy hablando porque es mi hija, estoy hablando como un ciudadano, ¿ya? Más acá. Entonces eso realmente molesta cualquier cantidad.
4: Claro.
5: Mi hija la trasladamos en un vehículo particular al hospital. Para que pudieran verla, para que la pudieran examinar y ver. Y lo que molesta es eso, la poca empatía en los casos de accidentes. ¿Ya? Antiguamente, escucha, veíamos carabineros circulando, veíamos carabineros patrullando, veíamos vehículos policiales. Ahora no se ve nada. Y aquí, lamentablemente, hay un exceso de choferes que están manejando sin licencia de conducir. Porque los que arrancan son los que no tienen licencia de conducir.
4: No tienen, claro.

0: Entonces, lamentablemente, esta situación ya está colmando el pozo. Te echan la prepotencia, te insultan, te levantan el dedo medio de la mano.
1: Sí.
0: No, entonces no, realmente ya esto es insoportable. El vehículo, le tenemos la patente, sabemos quién es la dueña del vehículo, así que se van a seguir todas las acciones legales que corresponden.
1: Correcto, correcto.
0: Porque lamentablemente no vamos a permitir que esto siga ocurriendo acá.
1: Exactamente.
0: Y la facilidad que hay para poder hacer estos controles.
1: Oh.
0: Se llamó hasta Seguridad Ciudadana, no contestaron nunca el teléfono.
1: Ay, Dios mío, señor.
0: No contestaron nunca el teléfono de emergencia.
2: Chuta, y eso que te compraron camionetas nuevas.
1: Claro.
0: Para que te des cuenta, yo a veces veo a los cuatro patrulleros en moto.
1: Ya.
0: Y ahí andan. Pero tú llamas a la central, no te contestan.
1: No.
0: Entonces,
2: o sea, todo mal.
0: Molesta.
1: Te pasó todo mal el fin de semana, Alejandro. Hasta que
0: sí. Entonces, estas situaciones, por ejemplo, escucha, menos mal que mi hija no iba con su guagua.
1: Claro, gracias a Dios.
0: Yo sé lo que le digo. Lo material se puede recuperar, sí. Pero la salud, la vida de una persona.
2: Sí.
1: No.
2: Pero ¿cómo está tu hija hoy?
1: Pero ahora, ¿cómo está?
0: Bueno, ella ahora está en reposo en la casa.
1: Ya.
0: No le puedo echar ninguna talla porque no se puede reír por los dolores.
1: Claro.
0: Entonces.
1: Y me encima la impresión del susto.
0: Dolor cervical, por lo menos. Sí. Hicieron los exámenes y hablamos de contusiones nomás producto de los efectos del latigazo que se llama en el efecto del movimiento del choque del vehículo.
1: Claro. Ya.
0: Así que eso es lo que realmente.
1: Ay, qué pena.
2: Lamentable lo que pasó y también lamentable todos los servicios que tenemos de urgencia, lamentable. O sea, y ahora imagínate que se viene este mes que es complicado.
1: Que es complicado, claro. Que sí.
2: La chicha, que la cerveza, ¿no es cierto? La gente se le dice mil veces y no da lo mismo.
0: No.
2: Va a haber cualquier accidente y si las cosas no funcionan, imagínate la cantidad de muertos que pueden haber o gente lesionada.
0: Sí. Exactamente, pero lamentablemente las leyes se hicieron para romperlas, parece, porque no se cumplen.
1: Claro.
0: Nosotros muchas veces se pide respeto, se pide compromiso, pero vemos que las autoridades cuando tienen que responder...
1: No pasa nada. Bien, no pasa nada. Alejandro, bueno, gracias a Dios que está bien, gracias a Dios, así que bueno... A seguir adelante nomás, pero lamentablemente es que tenemos que muchas cosas que recuperar acá, muchas cosas, tenemos mucha falencia en la ciudad, ¿ya?
2: Sí.
1: Sí.
0: Sí, ya. Y estamos muy vulnerables.
1: Exacto.
0: Ahora pasemos a los segundos.
1: Eso, publicar, los segundos.
0: El grupo del Zorrito anoche que nos volvió a la punta.
1: ¡Ah! La puntita que me gusta a mí, la punta.
2: Menos mal.
0: Por un gol.
2: Qué terrible, oiga.
1: Uy, qué terrible. ¿Ya?
2: No, pero...
1: ¿Fuiste al partido tú?
2: Diferencia de goles estamos igual. Lo que pasa es que Cobreloa tiene más goles a favor.
1: Ah,
2: o sea, más goles concretados. Claro.
0: Exactamente. Tenemos la misma cantidad de partidos ganados, la misma cantidad de partidos perdidos, la misma
2: diferencia de gol.
0: De partidos guardados, pero la diferencia de un gol a favor es la
1: gol
0: que nos dio el liderato esta semana. Es decir, terminamos puntero y pasamos a agosto.
2: Pasamos a agosto puntero.
0: Sí.
1: ¡Qué bueno! ¡Bien!
0: Claro que el sábado nos toca duro, ¿ah?
2: Sí. San Luis,
0: en Quillota, a las 5 de la tarde.
1: Ay, tienen que viajar, claro.
2: Oye, tiene que ganar sí o sí porque... Oye, Wander le ganó, ¿ah? De visita le ganó a San Luis y con un jugador menos.
1: ¡Ay!
0: Claro. Así
1: mira,
0: que...
1: Ya, cariño, muy
0: no
1: bien.
0: No nos queda otra que el fin de semana de naranja.
1: ¿Y
0: cuánto se llama? ¿Y por qué el mástil de la bandera tiene que ser blanco y no blanco naranja?
2: No, pero es que es la regla, usted sabe que todos rompen la regla.
0: Porque todos rompen con la
2: y no fiscalizan tampoco, así que no hay fiscalización, así que. Póngale el color que quiera. Total. Igual Pascual, así que. Lo importante es que la bandera sí cumpla todos los requisitos, chiquillos, ¿ah? ¿Eh? Porque lo del mástil, hay gente que pone la pura bandera en la ventana y no tiene mástil.
0: Claro.
2: Claro, sí, lo importante ahora es la bandera.
0: Claro, hay también que poner la decoración a los móviles también, por las banderitas sí, ahí.
2: Oiga,
0: el burrito también hay que poner la banderita en el mástil.
2: No, el burrito ya tiene la chupalla ahí, mire. Tiene la chupallita ahí. Claro, y ahí en la carreta también, en la carreta le puso una bandera, Juanito, le puso, ¿no? Sí, también está embanderado ya.
1: Está en bandera.
2: La vez si vino con una polera.
1: De Chile,
2: sí, mire.
3: Eso es lo importante.
1: Pero viste que
3: no perder la
2: identidad, pues.
3: Claro, ¿eh? Exactamente. Pues amigos, les doy un abrazo fuerte. Felicitaciones y sigamos adelante.
2: Viva
3: Chile.
2: Mucho
3: cariño.
1: Gracias, cariño.
3: Ya va a venir otra actividad en la cual podamos estar.
1: Sí, de todas maneras, Alejandro, no te preocupes, ¿ya?
3: Así
1: bien
3: que
1: tranquilo nomás.
2: Ya,
1: vale,
2: ya,
1: cariñito.
2: Saludos, vale, a tu hija, que se recupere.
3: Vale, gracias.
1: Hasta bendiciones. Chao, Alejandro.
2: Mira, ahí está, pues.
1: El móvil 69.
2: Uy, que la pasó mal.
1: La pasó pésimo.
2: Qué terrible. Ya. Es que también yo creo que la contingencia de Carabineros ya está más pensando en
1: no, fiesta de Iquina. No, prepararse la fiesta de Iquina también, si claro, es lo más sí cerca que se nos viene, así que
2: para
1: eso
2: allá está ocurriendo. Se está yendo todo, ¿ah?
1: Ya, cariñito, bien. Vamos, tema musical, ¿te parece? Porque ya llegaron las visitas, ¡eso!
2: Oye, vamos a recordar al tremendo Miguel, pero el verdadero sí, ¿ah?
1: El verdadero, no,
2: la verdadera Maya, ¿ah? La original, la que salió en el Festival de la Canción de Viña del Mar.
1: ¡Ay, ay,
2: blanquita,
1: ay!
2: Y apretadita.
1: ¡Eso!
2: Las imitaciones no valen nada.
1: Todos se enamoraron.
2: Claro, cuando era el chiquillo ahí.
1: Eso,
2: morir de amor. Vamos.

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1: Son las 9 de la mañana, 55 minutos.
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8: Ya estamos correcto, de vuelta.
9: Estamos de vuelta porque tenemos un llamado antes de empezar. Ya, a ver, hello. Atento, atento, hello.
10: Bueno, buen día.
8: Buenos días.
10: ¿Cuál es la compañía de acá, de Calama?
9: La 90.7.
8: 90.7.
10: Ah, oh, listo. Muchas gracias.
9: Ya, búsquela. Eso.
8: Ya. 90.7 Calama, 95.3 San Pedro de Atacama.
9: San Pedro de Atacama, correcto, chiquilla. Ya. Oye, ya tenemos la visita aquí en nuestra mesa de trabajo, pero esta es una información muy relevante para toda la comunidad.
8: Correcto.
9: Porque si hablamos del cáncer, hablamos de esta palabra que nos asusta a todos, ¿ah? Sí. Pero también tenemos solución, ¿para qué? Por la estética, por el acompañamiento psicológico, todo es ayuda, ¿ya? Así que tenemos en este escenario ya a nuestra querida Reina Ibáñez Mejía. ¡Bienvenida, Reina!
11: ¿Cómo estás?
9: Muy bien, mi amor. ¿Y usted cómo está?
11: Muy agradecida por tenernos acá.
9: Sí, pues de todas maneras. Oye, nosotros somos así, recibimos llamados y la atendemos. A ver, ¿a quién está en línea?
8: A ver, ¿quién tenemos en línea? Hola, buenos días.
9: Buenos días, hello.
10: ¿Aló?
8: Sí, buenos días.
9: Hola, mi amor, dígame.
10: Buenos días, ¿cómo estás?
9: ¿Nos puedes llamar un ratito más? Porque estamos en entrevista.
8: En una entrevista.
10: ¿Ya? Ah, ya.
9: Ya, mi amorcito, gracias. Para no dejar a la gente también que nos llame.
8: Nuestra amiga Lumiga, que también tuvo un problema ahí de salud.
9: Así que ella va a estar atenta ahora en la sintonía para que con su esposito, ¿ya? Bien, chiquilla, estamos con esta chica maravillosa porque tenemos un gran... como una tienda, como una... Ahí me va a contar Reina, por supuesto. ¿De qué se trata su visita a este centro médico, psicológico y estético, oncológico en nuestra ciudad?
11: Este... Este centro médico, psicológico, estético y oncológico, se trata para atender a personas con cáncer y cuidadores. Nos queríamos visualizar más en los cuidadores también, que necesitan mucho, y la parte psicológica, el apoyo médico, el apoyo estético, que por lo menos para las personas con cáncer es muy fundamental. Cuando uno pierde el pelito, uno pierde las cejas, uno pierde las pestañas, la piel se nos reseca, las uñas. Entonces el cuidado personal igual de uno, para uno sentirse bien y que igual vaya acompañado por lo médico, psicológico, igual fue fundamental para abrir el centro con mi socio.
9: Exactamente, porque este centro se llama Manos que Cuidan, chiquillo. ¿Qué les parece, Leo? Especial porque, mira, yo, la gente sabe que yo tengo cáncer, este cáncer que es mi amiga la enfermedad. Pero también, claro, como dice Reina, se cae todo, se cae el pelo, la piel se reseca, muchas cosas ocurren con nuestra estética. Entonces, pero para esto este centro nos va a apoyar y nos va a ayudar.
8: Pero hay una parte importante, Bexi, que aparte de lo físico, es el alma de la persona.
9: El alma, claro.
8: Que no sabe en qué va a terminar esta enfermedad. Es una cosa psicológica y que no solamente afecta a la persona, sino al entorno familiar. Sí. Entonces, cuando la persona está decaída, toda la familia se decae y no sabe la impotencia, ¿no es cierto?, de poder ayudarla. Exacto. Por eso también hay que atacar el alma, hacerla sentir bien. Claro. Y si la parte estética ayuda en eso, muy bien. Por eso yo creo que se llama así el centro. ¿No?
9: Claro que sí. ¿Dónde está ubicado, Reina, para que la gente ya vaya conociendo y sabiendo que ahí vamos a encontrar nuestra solución?
11: Estamos ubicados en Huaytiquina 1055. Ahí está el centro. Les esperamos, les recibimos con mucho cariño y les habla una cuidadora que igual pasó por el proceso, que fue muy duro, y uno sabe que uno en esos momentos a veces no tiene ni tiempo para arreglarse. En realidad, la parte psicológica igual es muy fundamental, para todo.
9: Muy fundamental, demasiado, diría yo.
8: Ella habla aparte, con la experiencia que vivió.
11: Sí,
8: claro. Eso es importante porque es distinto a vivirlo que ayudar a mirarlo.
9: Exactamente.
8: Claro, porque ella, cuando está ayudando a otra persona que está comenzando, sabe lo que es sufrir esta enfermedad.
9: Correcto, así claro, es. Bueno, Reina lo vivió en carne propia, sí, porque su hija le dio cáncer de leucemia, imagínate. Y aquí la tenemos a ella, Payiré, Parra y Valle. ¿Cómo está, mi linda y bella petota?
12: Hola, muy bien. ¿Y ustedes cómo están?
9: Muy bien, pues contenta de que tú estés acompañándonos aquí, nos encuentres y nos diga tu experiencia. Bueno, y lo que pasaste realmente, ¿cuál fue tu cáncer y cómo lo viviste?
12: Claro. Ya, hola, mucho gusto. Yo soy Iré. A mí me dio cáncer de leucemia a los 5, casi entrando a los 6 años. Sí. Igual para mí fue muy difícil, fue un proceso muy largo. Me dieron por muerta muchas veces.
9: Claro.
12: Pero acá estoy con mi mamá ayudando y apoyando en este lindo proceso que tienen ella y su amiga, que igual es algo muy lindo para nosotras como mujeres, porque yo, aunque pasé eso muy chica, igual fue muy difícil para mí perder el pelo, las cejas, las pestañas, todo eso.
9: Pero tiene solución, por eso sí. Manos que Cuidan le están dando la solución, chiquillos, para que ustedes sepan. Con unos precios maravillosos al alcance de nosotros, porque tú sabes que el gasto es tremendo, ¿ya? Así que lo rico y lo bueno que tenemos solución. Hablamos de psicología y tenemos a la hermosa aquí que nos está acompañando.
8: Sí.
9: ¿Cuál es el nombre de ella?
11: Evelyn.
9: La Evelyn maravillosa. Shakira le dijo el Leo.
11: Que es muy hermosa.
8: Para que lo vean, ¿ah?
9: Sí, pues.
8: Cualquiera se puede volver loco, ¿no?
9: Sí, hermosa la Shakira, ¿no?, que tenemos. Nuestra Shakira Calameña. Muy bella ella. Sí. Así que bien, ella los va a atender con mucho cariño y amor. Para que ustedes sepan, chiquillos, hay un número de teléfono y contacto para poder.
8: Y alguna página web también,
9: claro,
8: para ver.
9: Claro, alguna página. ¿Ya?
11: Sí, en Instagram igual estamos como Manos que Cuidan.
9: Manos
11: en
9: que
11: TikTok
9: cuidan.
11: También estamos Manos que Cuidan. 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Igual está muy O sea, la ubicación es muy fácil porque es como al frente del Pollo Andino.
9: Sí.
11: Entonces,
9: y la avenida Guaitiquín acá.
11: Sí, ¿eh? Y justo está al frente y el letrero no se nota. Entonces, claro, no hay por dónde perderse.
9: Ahí se ve ese letrero de manos que cuida, sí. Muy bello. Oye, chiquilla, lo encuentro espectacular. Bueno, me puedo volver a mirar a un espejo, ¿verdad? Sí. Puedo sentir que puedo respirar nuevamente. Vuelvo a florecer. Sentir que la belleza también puede continuar, ¿ya? No sentirme menospreciada ni baja, porque al contrario, uno se puede sentir más hermosa aún.
11: Obvio.
9: Sí.
11: Sí, sentirse bien y nosotras con la atención más que todo por... No, porque nosotros pasamos el proceso, mi amiga igual pasó por el proceso, yo igual, entonces nosotros vamos a atender porque nosotros ya lo pasamos, ya lo vivimos, claro, ya lo sentimos. Entonces, respecto a eso, nosotros sabemos el dolor de las personas, las carencias que uno le falta. A veces uno solamente necesita hablar, ir a despejarse, sí, de tantos medicamentos, de tantas cosas que nos ponen los cuidadores, que se llevan la parte pesada, porque es muy difícil, lo hablo por experiencia,
9: sí,
11: muy difícil verlos con tantas inyecciones, cuando se tienen que internar, es muy complicado, y yo lo he pasado, lo he vivido, y es muy complicado, y uno a veces se deja de uno, no se arregla, y en realidad la parte fundamental, uno a veces no piensa en uno. Entonces, aquí este espacio es para las dos personas, para el cuidador, para el enfermo, para que se sientan bien, para ponerlos bellos, ponerle las pestañas, hacerles volver a sentir que sí se puede,
9: claro,
11: que sí se puede embellecerse igual, que por uno estar con la enfermedad, no caernos, que claro, igual es muy difícil. Es difícil vivirlo. Y igual verlo es otro
9: Exactamente.
8: ¿Esto está más enfocado para las mujeres entonces?
11: Mujeres y hombres, porque a hombres igual, aunque...
8: Porque ha cambiado la cosa, ahora sí, los hombres se cuidan más.
11: No, hay hombres que se vienen, se arreglan las manitos, claro, se arreglan, sí, los pies. Tenemos podología también, parte de pelo igual, la hidratación de la piel de los hombres. Ha cambiado mucho y los hombres ahora se arreglan demasiado. Qué entonces, bueno, igual un sector para ellos, igual psicológico, que yo siento que es un apoyo para ellos psicológico, médico, si tienen alguna urgencia.
9: Qué lindo. Entonces, hermoso. Oye, Reina, mira, yo estuve ahí en la inauguración, pues Leo, Estuvimos y conocimos el centro estético, es muy acogedor. Es una casa donde está todo el amor y se siente ese carisma.
8: ¿Cuántos años llevan ya ustedes funcionando?
9: Esto comenzó ahora.
11: Está nuevito.
9: Sí.
8: Qué bueno.
9: Está nuevito, entonces tenemos que aprovechar esta situación, esta instancia que es tan maravillosa porque nos va a recuperar la vida. ¿Ya?
8: Hacía falta entonces porque
9: había
8: escuchado yo de un lugar que pudiera.
9: Es que no sabemos.
8: Hay gente que no sabe dónde recurrir.
9: Eso.
8: Y se encierra en su casa y se ve el deterioro.
9: Claro.
8: Quizás nadie sabe cómo subirle el ánimo. Entonces,
9: ¿qué cremas tenemos que usar?
8: Claro.
9: Podemos recuperar nuestras uñas. Las uñas se pierden, Leo.
8: Claro.
9: ¿Ya? Entonces las podemos recuperar.
8: Una manito de gato,
9: sí,
8: también ahí para.
11: Nunca hace daño.
8: Claro.
11: No, igual el centro no es como una. Mira, estos box son cerrados donde ellas pueden libremente sacarse el gorrito, que algunas son. Les acompleja mucho el no tener el pelo, entonces son box cerrados, que es en la intimidad del paciente, y igual tenerlos bien, no es como una peluquería que toda la gente les puede ver.
9: Claro,
11: entonces esto es como más íntimo.
9: Más íntimo, sí, claro que sí. Es muy bello, Leo. Así que vamos a invitar a toda la gente, porque podemos hacer de todo. Uñas tradicionales, esmaltado permanente, boulder gel, soft gel, masaje de 45 minutos. Yo me muero, me duermo. Te juro.
11: Tienes que venir.
8: Una preguntita. Hay personas que se encierran tanto en su mundo que no son capaces de salir. ¿Usted tiene visita a domicilio?
11: Sí, se puede ir acompañando como el psicólogo y estéticamente igual para mejorarles un poquito la calidad de vida, porque igual la enfermedad sí encierra mucho.
8: Sí, es complejo.
11: Es como muy complejo, entonces hay gente que no les da ganas de salir simplemente más que al hospital.
8: Correcto.
11: Entonces, sí, nosotros con mi socia se puede hacer la visita psicológica y estética.
8: Claro, le pueden subir la autoestima, que después se van a atrever a salir y después ir al centro médico. Y además se van a encontrar con gente en la misma situación.
11: Así es.
8: Se van a cambiar la experiencia, se puede hacer un club de amigos ahí.
9: Claro.
8: Y les va a cambiar la vida.
11: Y algunos talleres que igual se van a hacer.
8: Ah, qué bueno.
11: Entonces, compartir experiencias, porque cada experiencia es distinta.
9: Claro que
11: pero
9: sí.
11: Todos estamos pasamos por el mismo momento. Uno sí. Ya lo superaron, la mía, mi bebé ya tiene como 5 años de remisión.
9: Gracias a Dios.
11: Bueno. Sí. Ya la revisión es cada año, pero ya está bien. Sí. Pero igual ella sabe de todo el proceso. Ella fue muy fuerte,
9: fuerte, linda.
11: Cuando el medicamento, las quimioterapias afectan a los huesos, terrible, y ella me decía, no llores, yo puedo.
9: Sí,
11: entonces, a veces la fortaleza de las personas con cáncer son más fuertes que los cuidadores. Yo lloraba y ella era parada. Ella, no, yo puedo, si estoy bien, mírame.
9: Te daba la fuerza sí. A ti. Linda,
11: entonces,
9: preciosa.
11: A veces sí.
9: Oye, qué importante entonces este centro, Leo, porque manos que cuidan
8: sí.
9: 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Esta información, chiquilla, bueno, con la autorización de ustedes, la voy a mandar a las redes de Mujeres de Cáncer, ¿ya?
11: Sí.
9: Así que ahí van a estar informadas, ahí van a saber qué tienen que hacerse, qué quieren recuperar para poder verse y hermosas, para seguir viviendo tranquilamente sí. La vida y no ocultarse.
11: Sí, nosotras con mucho gusto las vamos a esperar para recibirlas con mucho amor, acogerlas, hablar. A veces uno necesita solamente despejarse y
9: ¿no
11: hablar.
9: ¿No es cierto?
11: Sí.
9: Sí, es verdad.
11: Entonces salir de la rutina,
9: sí.
11: Darse un tiempo para uno. Entonces las esperamos con mucho gusto. Es un lugar muy acogedor que les va a gustar. Entonces les invito a todas, cuidadoras, hombres y... todos están bienvenidos al centro.
9: No, maravilloso, maravilloso. Sí,
8: impecable.
9: Maravilloso, así que una solución del Centro Médico Psicológico y Estético Oncológico, chiquillo. Qué felicidad me da verla y sentirla acá, chica. Ya voy a tener el tiempo, te saben
11: sí,
9: que como reina.
11: Yo te estoy esperando. Ya te dije que te
9: sí,
11: estoy esperando.
9: Sí, tengo que ir a enchularme. Tengo que ir. Más encima tengo que ver a la psicóloga porque yo me siento rara.
8: Bueno, no, siempre fue así, pero...
9: Oye, Juanito, tan calladito que está.
8: Oiga,
9: que no se quiere arreglar.
8: Se le ven los ojos con forma de corazón, ¿eh?
9: Ah, bien, está enamorado
11: de la psicóloga.
8: Le dio ganas de tocar un tema de Shakira. ¿Verdad, Juanito, no?
9: Está contenta.
8: Se
9: bien,
8: volvió
9: Juanito.
8: Loco.
9: Oye, chiquilla, yo la felicito. Bueno, vamos a estar en contacto, ¿ah?
11: Sí.
9: Vengan ahora, ya saben dónde está el estudio. Nos pueden venir a visitar para contarnos cómo, qué novedades hay también,
8: sí.
9: Cómo se ha ido la gente acercándose. Porque esto es nuevito, Leo. Está recién comenzando.
8: Nuevecito. Yo creo que va a tener harto éxito.
9: Sí.
8: La cosa es que la gente comience a atreverse.
9: Sí, que sí. Se atreva.
8: Porque no habíamos escuchado algo así, ¿ah? Entonces,
9: no, pues, no.
8: De a poquito va a ir pasando de boca en boca y la gente se va a enterar y toda la comunidad que esté afectada por esta terrible enfermedad
9: sí.
8: Puede hacer uso de esto para mejorar su calidad de vida.
9: Que
8: para salir, para ya no temerle al que dirán y todas esas cosas, porque esto es una cosa terrible
9: sí.
8: Que afecta a la persona y al entorno. Así
9: fíjate que
8: atrévanse
9: claro. Nomás, guía. Van a haber tatuajes para cejas permanentes. Hay ajá. Pelucas largas y pelucas cortas. Oye, hay podología, como dijo
11: sí.
9: Maravilloso, nos va a arreglar completo. Tenemos la solución, chiquilla.
11: Es un centro médico con estética incluida.
9: Eso, con estética y todo. Muy bien, excelente. Así que ahí vamos a estar entregando toda la información, chiquilla. Yo le quiero dar las gracias infinitas por esta
11: gracias,
9: hermosa
11: Betsy.
9: Visita. Bueno, y el testimonio de Jerry también, que
8: es felicitarla
11: por
8: la perseverancia, la
9: sí,
8: lucha.
9: La lucha.
8: Nunca dejó de luchar y ahí está.
9: No, gracias sí. A Dios. No, maravilloso. Dios muy poderoso.
11: Así
9: que felicitaciones, chiquillas.
11: Muchas gracias a ustedes por invitarnos.
9: Sí,
11: de verdad, Betsy,
9: sí.
11: La energía que tienes contagias en todo lado. Es una energía tan bonita, tan bonita. Y espero que mi Diosito te deje mucho tiempo.
9: Ay,
11: por acá
9: linda,
11: con nosotras.
9: Muchas gracias. Ya, pero con ustedes voy a sentir más reina.
11: Sí, tienes que venir. Te
9: sí,
11: estamos esperando.
9: Ahí nos vamos a hacer el tiempo, mi niña.
8: Se irá a enchular.
9: Sí, enchular, sí. Pues. De todas maneras, así que imagínate. Qué lindo volver a sentir que tienes el pelo largo.
11: Sí,
9: ¿ah?
11: Sí.
9: Qué lindo es volver a sentir que tienes tus uñas, tu piel que está más suave. ¿Ya?
11: Sí.
9: Entonces eso es muy importante. Así que millón de gracias por estar acá y esta hermosa y bella información.
11: ¿Ya? Muchas gracias, Betsy, por la invitación. Muchas gracias a todas. Las esperamos con mucho amor para atenderlas y no se van a arrepentir. Van a volver. Que sí. Aparte de embellecerse, vamos a chismear.
9: Nosotros los vamos a apoyar, chiquillas.
8: Ya sí, no estamos claros. Sí. Si llevan a la Bexi, se enteran de todo.
11: Nos las vamos a llevar para allá.
9: Ahí las vamos a apoyar, chiquillo. Me dejan esta información para checar la dirección, todo. Así que muchas gracias. Sí,
11: muchas gracias.
9: Bendiciones, que le vaya bien con pelo. Y nosotros continuamos y avanzamos porque estamos en la alegría del transporte.
8: Seguimos.
9: ¡Esto! ¡Allá!

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3: Bueno, ya, ahí estamos. Tremenda visita, Bexi.
4: Maravillosa, espectacular. Para un cambio de vida espectacular. Seguir participando y viviendo como todo normal.
3: Excelente,
4: ¿no? Excelente.
3: Oye, además, veía las tres chiquillas.
4: Ah, linda.
3: Juanito quedó enamorado.
4: No hablaba, no estaba calladito.
3: Se puso a bailar el guaca guaca. ¡Qué terrible!
4: El guaca guaca.
3: El guaca guaca. ¿Por qué le gustó el guaca guaca? No sabes.
4: La Shakira. No. Se parecía que hermosa.
3: Está bonita.
4: Hermosa, ¿eh?
3: Oiga, no sea así.
4: Ya lo saben, chiquillos, entonces, chiquillas y chiquillos, manos que cuida desde el Centro Médico Psicológico y Estético Oncológico, que queda aquí en la Guaitiquina, 1055 en la Villa Camamayo, chiquilla. Centro maravilloso y espectacular para que usted pueda rehacer su vida.
3: Sí, pues usted sabe que siempre hay algo que
4: sí,
3: hacer, ¿no?
4: Pues
3: siempre hay una solución para todo.
4: Exactamente, así que un gran abrazo para todos, un gran cariño. Mira, ya la Ginés Páez nos está mandando saludos, ya escuchó. Así que por lo menos ahí le voy a mandar la información para que ellas sepan. Las regias también me pidieron la información, ahí
3: sí,
4: se la vamos a enviar.
3: Va a ir a enchularse, chiquillas.
4: Y a enchularse. Pues. Manos que cuidan, chiquillas, así se llama. Manos que cuidan, ¿ya? Así que hartos besitos, bendiciones. Y por supuesto, nosotros continuamos porque estamos en Fiestas Patrias. Ya comenzamos.
3: Sí, pues, ya estamos
4: a disfrutar.
3: El...
4: Uy.
3: Ya más ratito vamos a venir con nuestra cuequita, Juanito,
4: sí,
3: ¿no?
4: Pues.
3: Sí, pues.
4: Ay,
3: ya
4: ay,
3: tenemos
4: voy a
3: un guasito, ¿eh?
4: A ver.
3: Hola.
4: Hello.
5: Buenos días.
4: Buenos días, días cariño.
5: El canalla por acá.
4: Bien, ¿cómo está usted?
5: Yo por aquí reapareciendo. Yo le dije que los porotos aburrían todos los días, ¿cierto?
3: Sobre todo por el olor no va a puyar.
4: A mí no me aburren los porotos, ¿ah?
5: Como guaso que soy, y empezando bien el 18.
4: ¿Ya? Ajá.
5: Le voy a mandar una valla a la bestia.
4: ¡Ay, ya, mi amor! ¡A ver!
3: ¡Uy!
5: ¡Afírmate los churrines!
4: ¡Afírmate los
3: churrines!
4: Son de lana.
5: Me gusta la chicha en cacho, el aguardiente en botella. Yo no suelto a la bestia hasta que no duerma con ella.
3: ¡Ay, eso es lo que te di! ¡Eso es lo que te di!
4: ¡Qué linda!
5: Ojalá que aguante, hijo.
3: Sí.
4: No sabe con qué chicha se va a curar.
3: A ver. Juanito, pasa la lupa, No, ni con la lupa.
5: Oye,
3: se ve.
5: El Juanito creo que lo van a contratar para poner los mástiles de la bandera, me contaron.
4: Sí, está ofrecido.
3: No es blanco, pero es alto.
4: Pero está clarito.
5: Sí. Oiga, ya era para darle un toque
4: gracias,
5: de saludarlo, que la pasen bien y todo.
4: Muchas gracias, besito, sí. Que esté muy bien. Muy linda tu
5: saludar
4: payas.
5: A todos los zorrú y zorrúas.
4: ¡Correcto! correcto, correcto. Los arrugas, las arrugas de Cobreloa, claro.
5: Sí, ahí. Y póngame una de los bandas.
4: Te lo pongo, bien, te lo pongo. Ya.
5: Una bien ranchera ahí.
3: Ya, ya pues, ahí volvemos. Uy,
4: uy. Ya, cariño. Muchas gracias, besito. Mira. La paya. Todo buena.
3: Tamayero, ya.
4: Me entusiasmo.
3: Vamos, te invito a musical y ya regresamos con una buena cueca. ¡Ay! ¡Chúpate! ¡Ay, ay!

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0: Son las 10 de la mañana, 32 minutos.
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3: Acelerando la Mañana, lo
4: arlo. Cariño, con el aro, aro, aro.
3: Eso. El cara de palo. No, Juanito, no voy a decir
4: no,
3: eso.
4: No, compórtese, compórtese.
3: Oye, las payas que me mandó Juanito, yo no las voy a leer.
4: No, se, puede,
3: no se pueden no leer. Puede. Están censuradas.
4: Yo también tengo rearta, pero no me las censuraron al tiro.
3: Al tiro, no. Se la mandé al jefe, dijo, no, imposible.
4: No, imposible.
3: Imposible, si no se va a cortina al.
4: Está haciendo sí, cortina.
3: Cortado, mejor dicho, pues,
4: ahí sí, cortado.
3: Oiga, es el momento ya de ponernos un poco serio y vamos a los titulares.
4: Vamos, ¿verdad? A los titulares, lo tenemos listo aquí, oye, con la tremenda noticia.
3: ¡Ay, ¿verdad? ¿Qué pasó?
4: Cobreloa venció a San Marcos 2-0. Y vuelve a ser el líder del campeonato.
5: ¡Está contento!
3: Oye, con esto el jefe volvió a sonreír, abrió todas las puertas.
4: No, se pasó.
3: Tiró la chicha, la empanada, anticucho. Dice dio el aguinaldo anticipado, ¿ah?
4: ¡Ah, el tiro!
3: El fire detection.
4: No, el fire detection se pasa, el fire detection.
3: De ahí vamos a hablar de él, porque está contento, contento. Sí. Y todo calama.
4: No.
3: Recuperamos la puntita.
4: La puntita.
3: Qué terrible.
4: Recuperamos la puntita.
3: 2-0.
4: Chiquilla.
3: Oye, apareció Insurralde Bexi, cambió el panorama en segundo tiempo. Pero le pusieron una amarilla y se pierde el otro partido.
4: ¡Ay,
3: qué terrible!
4: ¡Dios mío, por Dios! ¡Mucha voz! Ya, pero bueno, seguimos con la esperanza nomás, pues, ¿ya?
3: Vamos con
4: vamos a la devoción, ¿ya?
3: Oye,
4: comienza
3: sí.
4: La fiesta de la Virgen de Guadalupe de Equina
3: sí.
4: Con la misa del adulto mayor.
3: Ya
4: sí,
3: comenzó ya, pues, hoy ya las barreras sí. Ya están abiertas.
4: Claro que sí. Por lo menos, ¿ah? La gente se estaba quejando mucho que no dejaban pasar al pueblo.
3: Sí, bu. Oiga, las recomendaciones de siempre para los peregrinos. Vayan con el chaleco reflectante. Ahora, recuerden que los caminos se dejaron botadas las obras ya. Están botadas.
4: Exactamente, están botadas.
3: Así que vaya con mucha precaución, lleve su agüita. Me imagino que van a haber puesto ahí de agua,
4: sí,
3: ¿no es cierto?
4: Sí, hay muchas estaciones.
3: Con mucha precaución, porque ahora sí que la carretera está complicada.
4: Sí. ¿Ah? Oye, por eso pusieron muchas estaciones, porque la gente se iba muy cargada.
3: Sí.
4: Ahora tienen que llevar su agüita principal nomás y allá les dan comidita, naranja, correcto. Le dan sándwich, comida. Hay de todo en las estaciones, ¿ya?
3: Oiga, y lo otro, no lleven mascotas. ¿Hasta
4: oye,
3: cuándo?
4: Está
3: ¿cuándo?
4: Prohibido.
3: ¿Hasta cuándo?
4: Ay, vamos a leer ese artículo también, sí. Que está prohibido, ¿ya?
3: Por supuesto.
4: Ya, cariño.
3: Y para los que van en auto, precaución en el manejo, ojo con los peregrinos, no exceda la velocidad, revise el auto, todas esas cosas, ¿ya?
4: Sí, antes de entrar al pueblo les voy a decir inmediatamente, van a revisar si llevan mascota, tienen que llevar las vacunas, el carnet completo, ¿ya? Y que son dueños de esa mascota, si
3: oye,
4: no, no lo dejan entrar.
3: Y no vayan a tomar, pues,
4: ay,
3: de verdad,
4: no, pues es una fiesta religiosa.
3: Un acto de fe, no ir a pasarla bien con el amigo, a tirar asado.
4: No se trata
3: a
4: de
3: tomar,
4: eso.
3: Pues, no.
4: La gente tiene que equivocarse con
3: sí, hay que cortarla ya con esas tonterías.
4: Sí, debería haber una multa por eso, no deberían permitir. Ya, cariño, investigación.
3: A ver.
4: Carabineros y la fiscalía detectaron acopio de 737 kilos de marihuana.
3: Oye, estaban en una casa.
4: No.
3: Entre unas paredes ahí, encontraron tan tapadita y guardadita. Decía abrir solo Bexi. No, mentira. Oye, pero
4: Solo para mí.
3: Oye, ¿cómo ingresaron hasta la ciudad?
4: Ay, Dios mío, señor.
3: ¿O habrá una plantación por ahí?
4: Seguramente, pues.
3: Lo bueno es que los pillaron, ¿ah?
4: Sí. Qué bueno.
3: Ahí guardadita. Decía abrir solo Bexi. No, mentira. Oye, pero
4: Solo para mí.
3: Oye, ¿cómo ingresaron hasta la ciudad?
4: Ay, Dios mío, señor.
3: ¿O habrá una plantación por ahí?
4: Seguramente, pues.
3: Lo bueno es que los pillaron, ¿ah?
4: Sí. Qué bueno.
3: Está bueno, felicitaciones a Carabineros.

0: son muchos. Eso quiere decir que sería feo que hubiera mano de obra local cesante acá.
1: Claro.
0: Que tengamos que estar contratando gente de afuera.
1: De afuera.
0: Se vería feo.
1: Muy feo.
0: Habría que ver la estadística de los cesantes. ¿Cuántos son de nuestra ciudad?
1: De nuestra ciudad.
0: O de nuestra región, porque sería impresentable eso.
1: Correcto, ¿ah? Correcto.
0: Claro.
1: Y les voy a contar que en el fútbol, esta es noticia internacional.
0: Internacional.
1: ¿Ah? Este fin de semana, una era dorada, Lionel Messi anunció su retiro de la selección argentina.
0: Hoy será cierto, porque ya lo ha anunciado como 20 veces ya que se va.
1: Y no se va.
0: Sí, querido, sos vos. Oye, ya, ese ya... Yo creo que lo van a colocar para otro mundial.
1: Ya.
0: ¿Sabes por qué? Porque quedó como el jugador, casi queda como el récord de los jugadores que más goles ha hecho en mundiales.
1: Mira.
0: Pero lo superó Mbappé, pues.
1: Ah, claro que
0: entonces,
1: sí.
0: Entonces, de repente no lo van a llevar ahí para que haga un penalcito, no sé, para dejarlo en la historia, no sé.
1: Exactamente.
0: Me imagino yo, ¿no? No le creo mucho, ¿ah? ¿Eh?
1: Ajá.
0: No le creo.
1: Oye, vamos al cine, ¿eh?
0: Ya
1: está,
0: vamos,
1: impresionante.
0: La radio, vamos al tiro.
1: Fíjate, vamos. Dice que es libre, como el sol cuando amanece, yo soy libre. Bueno, les cuento porque dice que el biopic de Nino Bravo,
0: sí,
1: que
0: bueno,
1: ya está en pleno rodaje. Oye, libre, va a ser precioso, ¿eh?
0: Oye, buena canción esa.
1: Muy buena, muy buena. Ay, esta noticia triste,
0: ¿qué pasó?
1: Nepal Internacional abren túneles inundados para tratar de hallar sobrevivientes, Leo.
0: Oye,
1: por
0: Dios. Yo la he embarrado, oiga.
1: No.
0: Fue de cosa de segundo.
1: Sí.
0: No alcanzaron ni a correr ni a respirar. Y hay túneles, hay túneles que ellos usan ahí que están inundados. Quizá encuentren más cadáveres.
1: Ay, qué terrible.
0: No, terrible, ¿ves?
1: Oye, ¿a quién saludamos el día de hoy?
0: Hoy vamos a saludar nada menos que a todos los amigos que tienen por nombre Arturo.
1: ¡Lo Arturo!
0: Arturo
1: ¡muy
0: Pratt,
1: bien! ¡Arturo
0: un
1: Pratt!
0: Tremendo héroe de la patria. ¡Lo saludamos!
1: ¡Claro, sí! Sí, maravilloso.
0: Oye, el robot pero suena como Arturito, ¿ah? ¿Eh?
1: Claro que sí.
0: AR2.
1: ¿AR2?
0: AR2D2.
1: Mira.
0: Arturito. Pero suena como Arturito.
1: Sí, pues de todas maneras.
0: ¿Quién más tiene por ahí algún Arturo? ¿El de Colo Colo? No, ese no. Oso. Arturo, Rey Arturo, pero es el verdadero rey.
1: Ah, el Rey Arturo.
0: Sí, es el verdadero, que está en la literatura.
1: Tuvimos un alcalde, el Arturo Molina.
0: Ah, ¿ya? También.
1: También.
0: ¿Qué oso Arturo, Brain?
1: No,
0: ¿no tiene más Arturo por ahí?
1: Sí, Arturo Cruz, un amigo.
0: Ah, no, no hay más Arturo.
1: Sí,
0: ¿ya?
1: Arturo.
0: Bueno, saludos entonces para todos los Arturos. Así lo
1: oye,
0: bajo,
1: cariño, ya.
0: ¿Se vaya?
1: Me voy, así que por favor, acompañen al Leo, por favor.
0: ¿Qué hay? ¿Hay canapé, ¿sabes?
1: Hay canapé, hay canapé.
0: Llamó al alcalde, ¿sabes?
1: Me dicen que me apure.
0: Puta, el alcalde, ¿sabes? Oiga, vamos a ir al alcalde a locutear mejor.
1: Eso.
0: Hagan el matinal ustedes dos, entonces en la
1: claro.
0: Mañana.
1: Claro. ¿Ah? Oye, viene el programa de Fiesta Patria, así que voy a la municipalidad.
0: ¿Ya?
1: Voy a dejar al Leito solo, así que acompañe, Juanito, acompañe al Leito, ¿ya?
0: Juanito, ¿sabes?
1: Sí, por favor.
0: Ya, llámale a Rosita nomás, que venga la Rosita, venga la Rosita, ahí.
1: No, y el jueves también, que tengo que ir a la degustación.
0: ¿Sabes? No, yo ya, renuncio, Juanito. Me voy. Yo el miércoles no aparezco y el jueves tampoco. Me voy.
1: Sí, se va el Leo.
0: Sí, me voy.
1: Se va el Leo.
0: No. Estoy enojado.
1: Va con Chol.
0: No, porque ¿ya? Después veo las redes sociales ahí en la mesa central llena de plato comiendo. Después llega un canapé todo mordido acá, ¿eh?
1: Claro, no. Ya, cariño, acompáñenme al Leo porque yo ya me voy, así que harto besito, bendiciones. Nos encontramos mañana nosotros. Ahí contente el Leo.
0: ¡Halo!
2: Oye, ¿y saca el sueldo completo?
0: Sí, no, y le pagan todo el mes, encima está pidiendo aguinaldo de 18 ya, pues.
2: Oh, no, pues le dije, usted como director, póngala.
0: No, pues, oye, el alcalde también le pasa aguinaldo por allá, por la reina, pues.
2: Oh, no.
0: No, está mal pelado el chancho.
2: Está mal pelado el chancho.
0: No, está mal, y después va ahí a catar las empanadas encima, no sabe ni una para acá, pues.
2: Y llega la bolsa,
0: y reparte empanadas para todos lados y no sabe para acá, pues. Y ya se fue, mira, ya. ¿Ya se fue ya?
2: Muchas veces.
0: No, está mal pelado el chancho acá.
2: Estamos mal.
0: Vamos a ver al alcalde que venga a hacer el programa él, entonces.
2: Claro, porque desde partida ya se está pasando.
0: No, o auspicio por lo menos. Pues.
2: Bueno, vos hay que tranquila,
0: Qué terrible.
2: ¿Te gusta estar metido en todo?
0: No, sí, debería haber estudiado para Amazonas, pues.
2: Claro,
0: sí, pues, ya.
2: O se pone a hacer el examen de la próstata.
0: Ya, no, pero me dijo que tiene que ser uróloga. Va a estar con la mano en la.
2: Ay.
0: Qué terrible, ella me dejó botado otra vez.
2: Oh, talito, estamos mal así.
0: Estamos, no, así no vamos a llegar a ninguna parte, como dice la canción de.

0: un cantante por ahí.
1: Claro.
0: Qué no, terrible, va.
1: ¿Y cómo está la salud, Leito?
0: La salud está buena, vos.
1: Vamos bien.
0: Pero, oye, el miércoles y jueves no voy a estar porque tengo que ir a chequear, ¿verdad? ¿Eh? Voy a ir a chequear.
1: Ay, sí. En la deja ahí. A ver, ¿quién la llama?
0: Mira, ahí está, ahí ve, se devolvió para decir que está picado. Ahí está gritando, la vez. Sí. ¡Oh! Y dos picados y celoso, dijo.
1: Bueno. Chao,
0: pobrecita. Qué terrible. El alcalde va a comer bueno.
1: Es que es mi niña bonita.
0: Se fue nomás ahí con el alcalde su amor ahí.
1: Güey, ¿cómo está la salud? ¿Está bien?
0: No, bien, vamos bien. El miércoles y jueves me voy de nuevo a Santiago a chequearme, pero vamos súper bien. Ahí vamos, tiki-taka.
1: Ah, bueno.
0: Estamos como a bailar cueca.
1: Yo estoy con descanso ahora.
0: ¿Estás con descanso?
1: Sí, porque trabajé sábado y domingo.
0: Sí, me dijeron que había limpiado la puntita.
1: Uy,
0: del
1: no.
0: cohete.
1: Uy, está más cochino que yo, güey.
0: Chuta, le pasaste la lengua, creo, ¿eh?
1: Todo. está bonito, creo bonito el parque.
0: Ya, oye, antes de que empecé a tomar ahí el 18, si no es, anda a pagar la cuenta, pues.
1: Oye, no, si...
0: Están llamando acá a la radio todos los días, me mandan hasta WhatsApp, me mandan hasta la... No voy a quedar calladito, me mandaron hasta el monto que debía. La avanza ni que factura. ¿Cómo pudiste llegar tanto, oye?
1: Oye, estoy con vacaciones
0: esos días. No, pero igual pide una. Mira, el aguinaldo va a eso, güey. Con el aguinaldo.
1: Ahí pago todo.
0: Ahí pagáis todo.
1: Ya, boleto.
0: Ya, chiquillo. Pórtate bien, cuídatelo.
1: Oye, acá estoy con mi amigo Marcelo.
0: ¿El Marcelito del cachureo?
1: Claro, Marcelito, estoy acá y te entiendes ahí. Ya que el Jano, no sabes, está en el semáforo.
0: Oye,
1: le cambió por un boliviano.
0: ¡Oh!
1: Chico, come.
0: Traicionero.
1: Ay, lo llama y lo llama el guatón chico y corre.
0: ¿Ya? Corre. Oh. Oye, así como la Bessie cuando lo llama el alcalde. Oye, terrible.
1: Un brillo, guatón, oye, dice Marcelo.
0: Oh, y te cambió nomás, así nomás.
1: No. Oye, pero no.
0: Ya no sé qué. Quédate con el Marcelo.
1: Todo sabes si tiene suerte.
0: Quédate con el Marcelo, el pipiripao no hay.
1: No, yo me quedo con el Marcelito.
0: Sí, con el Marcelo, cualquier momento te decís congelado.
1: Y ahí, oye, congelado y ahí.
0: Ahí vaya a quedar congelado.
1: Ya, mi amigo.
0: Ya, chiquillo.
1: Cuídate.
0: Pórtate bien, chao.
1: Vale.
0: Hoy nosotros seguimos poniéndole ritmo a esta hora de la mañana. Son las 10 de la mañana ya con 50 minutos. Acelerando. Ahí se fue nomás la bici, Juanito. Salió gritando. ¡Ay, alcalde! ¡Ya voy! ¡Ay, voy corriendo! ¡Qué terrible! Bueno, aquí en la radio tenemos fiesta más rato, ¿eh?

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3: Sí, señores, acelerando la mañanita. No se olvide que nuestro número telefónico ya está disponible.
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3: Oye, también le vamos a mandar un saludito a esta hora de la mañana a nuestro grande amigo The Fire Detection. Oye, el jefe, ahora sí, Juanito, está contento el jefe, ¿ah? No, se anda riendo así como cabros chicos, ¿ah? No, qué manera. No.
4: ¡Cállate ahí!
3: ¡Sí!
5: ¡Le, le! ¡Sí, sí, sí! ¡Le, le, le! ¡Conejo de Chile!
3: Ahora somos todos los mejores del mundo, ¿ah? Qué terrible. ¿Fuiste al partido, Juanito? No te vi hoy, ¿ah? ¿Eh? ¿No alcanzaste a llegar? Oye, yo sí alcancé. Estuvo bueno. Fue el primer tiempo, ¿ah? ¿Eh? No, terrible. Fome ahí. Los cabros andaban trotando. Ahí no funcionaba. Puro centro, ¿sabes? Centro, centro. El Goti no cachaba ni una. Segundo tiempo entró el Insurralde. Ahí como que cambió la cosa, ¿ah? ¿Eh? No, las lleva. Lo malo que le pusieron la tarjeta amarilla, pues, Juanito, ahí. No, estar frente a San Luis. Ahí cambió la cosa, ¿ah? ¿Eh? Dos pepitas ganaron y como que se revivió, ¿ah? ¿Eh? El jefe ahora de Fire Detection tiene todo abierto, tiene bandera, le hizo un adelanto de aguinaldo. A los cabros están todos contentos, se ríen solo ahí. Ah, lo recibió con empanante, cucho, chicha en cacho. Bueno, algunos ya habían llegado con cacho ya, ¿eh? Sobre todo el que se casó ya, ese...
5: ¡Macabeo!
3: Ya, había llegado con los cachos. ¡Qué terrible! 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Ya, hoy voy a echarle una miradita así rapidito antes que nos pille la pausa. ¿Qué se celebra un día como hoy, 1 de septiembre, en el mes de la patria? Hoy es el Día Mundial de la Dactiloscopía. Usted dirá que la dactiloscopía tiene que ver con las huellas dactilares. Usted sabe que no hay ninguna que se repita en el mundo. Todos tenemos ahí como una huella distinta, ¿ah? Incluso los gemelos son más difícil de identificar, pero no son iguales, ¿ah? También hoy es el Día Internacional de los Primates, así que saludo a todos los primates, ¿ah? Un saludo al hombre mono por ahí, el más peludo de los peludos. Saludito en el Día Internacional de los Primates. ¿Qué más tenemos por acá? Hoy es la Jornada Mundial también de la Oración por el Cuidado de la Creación. Bueno, eso es lo que estamos celebrando un día como hoy, 1 de septiembre.
6: ¡Uy, uy!
3: Está buena la cosa. Oye, 2 minutos ya nos separan de la 11, ya llegamos con el datito y oferta. Usted nos llama nomás a la radio. Nos queda poquito, así que vamos a la música. Vamos siguiendo con buena música acá en la radio. Oye, ¿usted quién sabe quién mató a Tito? ¿O cuándo le entierro, Juanito? ¿No lo sabe todavía? Vamos con la sonora de Tommy Rey. A ti te lo enterraron. Y a la vez, si parece que hoy día con el alcalde. Ya, vamos. Y no es chiste.

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2: Son las 11 de la mañana, un minuto.
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1: Sí, señores, estamos de regreso. Oye, tremendo vacilón ahí con la cueca, Juanito, ¿ah? ¿Eh? Estuvo bueno, la zapateamos todo, pero no estaba la compañera, ¿ah? ¿Eh? No, se fue corriendo ahí, así que no pudimos bailarla toda, Juanito, ¿ah? Correcto, hoy 11 de la mañana ya con 14 minutos, 11 con 14 minutitos. Hoy vamos a estar esta última media hora nomás, porque tenemos una reunión de pauta y nos acaba de llamar el jefe para planificar también lo que va a ser el mes de la patria acá en la radio, ¿ah? Sí, vamos a hablar del aguinaldo también, Juanito, ¿no? Por supuesto, tiqui tiquita. 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Aproveche que el jefe anda contento, se anda riendo solo, ¿ah? Hay un saludo a todo el equipo de los Macabeo. No, de los amigos del Fire Detection, ¿eh? Saludito tremendo, Brian. Ya, oye, vamos a poner un poquito más serio. También hay una noticia que, bueno, ya salió hace ratito y también como medio de comunicación, y que también estuvo un tiempo acá en la radio trabajando con nosotros en un programa político, ¿no es cierto? Nuestra amiga Carolina Latorre, que lamentablemente, oye, sufrió un ACV que lo obligó a traslado a Santiago, ¿eh? Se encontraba en Antofagasta, como siempre ella, cumpliendo su rol en Puerto de Antofagasta, y que todos sabemos que es abogada, candidata también, es candidata a alcalde de Calama, Carolina Torres, que sufrió este accidente cerebrovascular, obligándola a internarse de emergencia en la capital regional para luego ser trasladada de urgencia a Santiago. Así que Carolina Torres, en su función de abogada, asesoró a sindicatos mineros, fue candidata a distintos cargos públicos, populares, y también a diputada por el tercer distrito, para posteriormente ser nombrada como directora de Antofagasta Puerto, cargo que ocupa hasta el momento. Bueno, nosotros como medio de comunicación también, y que trabajó con nosotros un tiempo, le deseamos su pronta recuperación. Ojalá que todo salga bien a nuestra amiga Carolina Latorre, que, como lo dijimos, sufrió un ACV. Bueno, por eso es importante, chiquillos, hacerse los chequeos médicos, cualquier síntoma, y rápidamente, para que no ocurran estas cosas. Así que le deseamos lo mejor a nuestra amiga Carolina Latorre. Ya, a partir de este momento, ahí nos llaman a más, chiquillos, a nuestro número telefónico, ¿ah?
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1: Ya, vamos con los avisitos que tenemos por acá. Oye, para la gente que anda buscando pequita, le tengo este buen avisito para los que tienen, para los conductores que tienen licencia A2 o también licencia A3. ¿Ah? Se necesita con urgencia contratar conductores con licencia A2 A3 para transporte de personal. Si usted la posee, debe presentarse con currículum vitae vigente actualizado en Caracoles 4492 en horario de oficina a partir de las 9 de la mañana. Ya, no se olvide, chiquillo, ¿ah? Reitero, se necesita con urgencia conductores con licencia A2 o A3 para transporte de personal. Presentarse con currículum vitae en Caracoles 4492 Villa Guaitiquina. Ese es el avisito, ¿ah? ¿Eh? 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Oye, por acá tengo este avisito también. Nuestro amigo José vende una escalera de ático, ¿ah? Además estaba vendiendo una sala de baño de segunda mano. Está impecable y completa. Llegar e instalar. Usted lo puede llamar al 936-6502-49.

0: Estamos de regreso, chiquillos. Son las 11 ya con 22 minutos. 11 con 22 minutitos. Tenemos más visitos, chiquillos. Oye, se vende un semi-remolque de estanque de ácido marca Trema año 2020 con toda la documentación. Oye, llegar y trabajar. Interesados pueden llamar al 9890-25190. Y en el mismo número también se vende un tractocamión marca Frontliner año 2015, 6x4, impecable, motor Detroit, serie 60 de 14 litros con eje R. Está impecable. Interesados, llamar al mismo número, ¿eh? Al 890-25190. Ya, oye, por acá también tengo otros avisitos que nos están llegando al WhatsApp. Ahí, Juanito, a ver si podemos conectar, porque lo mandó en audio, ¿no? Ya, veamos a ver si podemos escucharlo. ¡Aló!
1: ¿Cómo está, Rodrigo?
0: Sí, bien, bien.
1: Buenos días.
0: Buenos días.
1: Le habla Luis.
0: ¿Ya, Luis? Dígame, no. Se le fue el audio, parece.
1: Conductor de...
0: Ya, no, tenemos... ¿Hay problema con el audio?
1: Conductor de... colectivo de la línea 17.
0: Dígame nomás.
1: Oiga, si puede, si puede nomás, por esas cosas de la vida.
0: ¿Ya?
1: Tengo a la venta una silla de rueda.
0: ¿Ya?
1: Y un bastón.
0: ¿Ya?
1: Ajustable el bastón.
0: ¿Ya?
1: Están usaditos, pero están buenos, en buen estado.
0: Perfecto.
1: Excelente estado. Y ¿cuánto se llama? Pueden llamar. Si
0: ¿a qué número?
1: Pueden publicar ese aviso.
0: Ya, denle nomás.
1: Podrían contactarse al número de teléfono 888.
0: Ya.
1: 58165.
0: Perfecto.
1: Ahí está la señora Graciela. Ella lo puede atender ahí. Y le da el precio y conversa.
0: Ok, chiquillo, ahí tengo anotadito el número, ¿ah? Vamos a ver si tenemos alguien en línea. ¿Aló? No, se nos fue. Vamos a reiterar el avisito de nuestro amigo que nos acaba de llamar, que él vende una silla de rueda y también un bastón. Los interesados pueden llamar al 888-58165 y ahí conversar con Graciela para aquellos que quieran comprar esta silla de ruedas. Oiga, no se olvide que también en forma urgente se necesita contratar conductores con licencia A2 o A3. Tienen que presentarse con currículum vitae actualizado al día en Caracoles 4492 Villa Huaytiquina a partir de las 9 de la mañana. También nos escribió nuestro amigo Alejandro, creo, Juanito, ¿no? Alejandro, que nos mandó ahí un WhatsApp porque él está haciendo masajes a domicilio, chiquillo, ¿eh? Para aquellos que quieran hacerse un buen masaje en sauna para varones o a domicilio, lo pueden llamar al 987-45-45-49. Ya, vamos con otro avisito más que tenemos por acá. Oye, tenemos los papiros de la Bexia. ¡Qué terrible! Oye, en Chibuchivo dice que se venden terreno, dice central de 2 hectáreas. Y también se vende un camión 3/4. Interesados pueden llamar al 982-604-99 a hablar con Marisol. ¿Tenemos en línea a alguien? ¡Aló! ¡Buenos días!
2: ¡Aló, aló! ¡Buen día!
0: ¡Buenos días! ¿Cómo estás, Miguelito?
2: Bien, bien, excelente.
0: Sí, acá estamos solitos. A la vez lo llamó el alcalde y ¿ya? Salió corriendo y se fue al tiro.
2: No, me imagino.
0: No, pues usted sale, sí. Llama al alcalde y sale corriendo. Y,
2: sí,
0: ¿ah?
2: Que en la cartera anda saliendo un retrato de él.
0: Sí, no, que te ríes. No, sí, es verdad. Y hay algo más ahí, miga, ya.
2: Sí, pongamos la verdad. Cuando va la ahí al adulto mayor,
0: ¿sí?
2: Lo espera con la sombra roja.
0: Ay, ay, ay.
2: Y no es chiste.
0: Oye, ¿cómo está? No, todo bien por acá. Fue a ver el... Hoy se inaugura la programación de Fiestas Patria para Calama. Así que mañana vamos a estar con toda la programación, lo que se viene día a día para Calama. Así que vamos a estar ahí atentos.
2: Todas las novedades.
0: Lo que se viene, las festividades, si van a salir grupos musicales. Todo. Vamos a tener mañana ahí la agenda completa para que esté atento ahí, Miguelito. ¿Y usted cómo está?
2: Yo bien, vengo de hacer ejercicio.
0: ¿Ya? ¿Cómo van esos músculos? ¿Cómo van los músculos?
2: Bien, al menos ahora puedo correr, dijo.
0: Ah, qué bueno, usted sabe sí, que los músculos son importantes.
2: Cuando me dio lo que usted está es, sí, no podía caminar ni hablar, ahora puedo hasta correr y hablar de corrido, dijo.
0: Claro, oye, eso es perseverancia nomás, pues todos los días y se va fortaleciendo de poquito, pues, ¿eh?
2: Poquito, todos los días hay que ir sembrando para que
0: resulte. No, y ahí me contaron que en la fiesta de los abuelitos se las bailó todas, pues, oiga.
2: Sí, ahí me bailé hasta las conversaciones.
0: Oiga, creo que no se salvó ninguna abuelita ahí, pues.
2: No, si así ha sido hoy.
0: Le salió duro la loca María, no me creo.
2: Sí, la loca María. Es que ella la
0: más vivida ahí.
2: No, la más leída y más simpática, si no hay que decirle de la señora.
0: Creo que no lo quería soltar, creo.
2: No, pero yo la pasé, como dice el país, espectacular.
0: Pues sí, lo felicito, pasó agosto, pues.
2: Sí, pues pasé agosto, el 29 era mi cumpleaños.
0: Ah, qué bueno. Excelente.
2: La Roxy me llevó un regalito.
0: Más encima, mira, salió regaloneado ya.
2: La vez que sale que hago ejercicio, me llevo una botellita de aluminio para llevar agüita.
0: Mira, qué bueno.
2: Un poquito.
0: Ay, ay, ay. Oye.
2: Así como que. Para mí.
0: No es malo. Oye, ¿sigue la venta de las máscaras para Aikido, no?
2: Sí, pero yo creo que ya de aquí para adelante no, porque se pasó la fiesta.
0: Ya, va a empezar, porque empezó hoy día.
2: No, pues ya no compraron ya.
0: Ya no compraron ya, pero bueno, ahí usted sabe que todo el año la gente se prepara, o en esta fiesta sí, pues, se le rompe y quiere recuperarla.
2: Y lo más importante es de que, por ejemplo, hoy día.
0: ¿Ya?
2: O sea, no, perdón, de la máscara. Resaltar la ayuda que los abuelitos que que nos van a cambiar un enchufe,
0: porque hay abuelitos que están solos de repente y se les complica cambiar un enchufe, que usted dice, o cambiar inclusive hasta una ampolleta.
2: Claro, entonces que me digan, yo voy para allá y se lo cambien, no le cobro nada.
0: Ya, Miguelito, dame el número al aire para que si los abuelitos están escuchando ahí te puedan llamar. Sabemos que usted le va a cobrar solamente el pasaje de ida y vuelta, nada más.
2: Es que depende si es cerquita, ¿para qué?
0: Sí, pues ¿para qué? Si ahora está cerca, usted va ahí tranquilamente.
2: Ahora sí, por ejemplo, porque yo vivo acá en el centro, en el Hospital Viejo.
0: ¿Ya?
2: En el Hospital Viejo. Por ejemplo, si es para allá, para la Villa Iquina, para la Tunaguá, sí.
0: Ya, ahí
2: para abajo,
0: que se ponga con el pasaje.
2: Pero lo de aquí en el centro es cerquita.
0: Ah, ya, si está en el centro, usted va a hacer la peguita, ¿no?
2: Sí, yo con un vasito de agua me conformo.
0: Ah, qué bueno. Siempre ayudando. Ya, Miguelito, demos el número al aire.
2: Ya es el 9.
0: Uh-huh, 9.
2: 44. 93.
0: 93.
2: 03.
0: ¿Cuánto dijo?
2: 03. 70.
0: 70, ya. A ver si hay un abuelito que de repente está complicado en cambiar un enchufe, una ampolleta. Algún problemita ahí, de repente quiere pintar la rejita, no sé, alguna cosa que usted le pueda ayudar. Que lo llame nomás, pues, ¿ah?
2: Espero que te pinten su piecita, yo voy encantado.
0: Impecable. Oye, te agradezco por esa ayuda que tiene contra para los adultos mayores. ¿Sí? Impecable, sí. Miguelito, ¿ah?
2: Yo igual soy adulto mayor, así que.
0: Sí, no, pero usted está ahí vivito, corre, trota, baila, canta, hace guaracha, de todo.
2: Y no chiste, los días estoy bailando con guaracha.
0: Sí, no, sí, me contaron ahí, ¿ah?
2: Pues hay que ser alegre, sí.
0: Sí, pues.
2: Al astral, la vida es una sola. Si tú no conseguís pasarla bien en esta última etapa de nuestra vida.
0: Sí, y hay que mantenerse activo, ¿ah? No quedarse en casita, ahí hay que moverse harto.
2: Eso también hay que pasarla bien. Porque hoy día no hicimos nada de ejercicio, hicimos trampa.
0: Oiga.
2: Hicimos un desayuno.
0: No, pues no tiene que saltarse el desayuno, oiga. Ya, pues chiquillo.
2: Para todos los adultos que vamos a hacer gimnasia.
0: Vaya a hacer nomás, siga su rutina así para que viva muchos años más, ¿eh?
2: Ahora voy al estadio de Techado a hacer ejercicio nuevo.
0: Ya, vaya nomás y cuídese harto.
2: Ya, mi saludo y ahí nos estamos bien. Lo malo que aquí, como dice el otro día, la radio no se escucha nada.
0: No, que... oiga, sí, lo que pasa es que los vientos fuertes han impedido que los técnicos suban ahí al cerro a reinstalar los cables, porque se cortaron los cables.
2: No, también, sí, yo les digo como excusa, porque a veces tratando de escucharlo, no.
0: Sí. Sí, estamos con la planta de emergencia, pero ya en estos días van a solucionar el problema y vamos a estar nuevamente ahí con buena potencia.
2: Sí, yo a veces los llamo y no sé lo que están hablando, no sé si están en comerciales.
0: Ah, sí, pues, sí, es verdad. Pero también está la alternativa de la señora online, ¿eh? La www.radioalegriadeltransporte.com, y ahí nos encuentra la señal online, y esa llega a todo el mundo, así que no hay drama. Sí, pues.
2: Ya, gracias, y contento porque ahí ganamos.
0: Sí, no, ya no me digas, estaba más contento que perro con dos colas, oye, qué manera. Al principio sufrimos harto porque el primer tiempo estuvo malito, ¿eh? Segundo tiempo cambió la cosa, ¿eh?
2: Es que el equipo vino a jugar, pues.
0: Sí, pues ahora sí cambió ahí con la entrada en su rol de sobre todo, pero lo malo que le pusieron la amarilla y se va a perder el otro partido. Pero bueno, así es la cosa, ¿no?
2: Es que El árbitro lo cobraba por favor de ella, ¿no?
0: No, pero estuvo mejor que el de la española.
2: Este estuvo mejor que los otros partidos, pero sí. Este campo chico que hizo gol, ¿no se llama?
0: ¿Cuál?
2: Que hizo primer gol.
0: Ah, ya, sí, ya, oye, se me olvidó el que venía de Arica, es el. Se me olvidó el nombre. Sí, Velasco.
2: Este gallo juega, pero. Tanto,
0: entre arquero y el palo la puso, ¿ah?
2: Pero este señor está en todas partes jugando.
0: Sí, todo. Las corre todas.
2: Espectacular, igual que bueno. el Rolo.
0: El Rolo, oye, a pesar de la edad que tiene, oye, se moja la camiseta, ¿ah?
2: No, excelente, está en las pelotas más comprometidas, las saca él, ¿no?
0: Sí, ¿no? Y además que le pone quiña ahí y reta a los cabros ahí para que se la jueguen.
2: Están igual.
0: Está bueno.
2: El Goti no tocará mucho la pelota, pero cuando la toca igual, así que.
0: No, y arrasa marca, pues ahí lo van a claro, y ahí deja espacio libre también el Goti. Sí. Así que sí, no, estuvo buena la cosa, estuvo buena.
2: Como antes,
0: como aquella noche.
2: Más nunca.
0: Ya, Miguelito.
2: Es un niño y que lo pasé bonito.
0: Estoy igual, pues.
2: Estamos al habla. Chao.
0: Oye, chiquillos, ya son las 11:33. Ya llegó mi jefecito. Llegó Juanito el jefe, ¿o no? Ah, trajo empanadita también, ¿ah? ¡Ay! Ya, chiquillos, comenzamos a despedir el programa del día de hoy.
3: ¡Chao!
0: Oye, para mañana va a estar nuestro amigo Javier Chocobar, ¿no? Sí, va a estar ahí. Rubén Chocobar. Va a estar aquí en los controles. Juanito, ¿usted lo va a acompañar? Lo va a pensar, ya. Y con Bexy también, que mañana también se va a ausentar porque creo que mañana tiene que ir a la empanada, ¿no? O el jueves. El jueves, ya. Bueno, gracias por la sintonía. Nos encontramos, si Dios así lo permite, el viernes. El viernes voy a estar de regreso. Tengo que viajar a la capital yo, hacerme los chequeos de rutina. Usted sabe, ¿ya? Gracias por la sintonía, chiquillos. Sigan celebrando ahí. Comenzamos recién a celebrar los 216 años de vida independiente de nuestro grande y querido Chile. A celebrarlo con prudencia, chiquillos. Correcto, nos vamos, Juanito, nos vamos. ¡Chao! Gracias por la sintonía. Esto fue Acelerando la Mañana. Adiós. ¡Chao!
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6: Son las 11 de la mañana. 35 minutos.
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1: Son las 12 horas, 2 minutos.
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0: Son las 12 horas, 30 minutos.
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0: Son las 12 horas, 59 minutos.
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0: Son las 13 horas, 30 minutos.
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1: Son las 13 horas 59 minutos.
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0: Son las 14 horas, 31 minutos.
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1: Son las 15 horas.
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2: Son las 15 horas, 29 minutos.
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1: Son las 16 horas, un minuto.
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2: Son las 16:29.

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1: Son las 17 horas, un minuto.
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0: Son las 17 horas, 31 minutos.
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0: Son las 17 horas 59 minutos.
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0: Son las 18 horas, 30 minutos.
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1: Son las 19 horas, un minuto.
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1: Más vale tarde que nunca, dice. Vamos a continuar con los estrenos, sí, continuamos con estrenos. A esta hora es la más entretenida. Américo nos dice Diablo, que lo escuchas en Zona de Carga.

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0: Son las 19 horas 32 minutos.
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Vamos a terminar con la música en la más entretenida.

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1: Eso, bien. Sí, ya llegó septiembre. En este primero de septiembre, martes primero de septiembre, se viene la celebración de Quina primero. Se viene Quina y después viene el 18. Para nosotros aquí en la segunda región. Mientras tanto, vamos a continuar con los estrenos. María José Quintanilla nos dice: déjalo.

0: Son las 19 horas 59 minutos.
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